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0: Muy buenos días. Bueno, espero que te hayas levantado con ganas porque enseguida te pongo el merengue o a Aitana en Cadena 100 en 45

En Cadena 100 está sonando la mejor variedad musical. Soy Gretel González, he estado un tiempo fuera cuidando de mis peques, pero bueno, ya estoy de vuelta para compartir contigo las mañanas de los domingos. Bueno, contigo y con ella, que ha donado $1,000,000 para ayudar a las víctimas del terremoto de Colombia. Beyoncé en Cadena 100.

Mira que han pasado años, ¿eh? Ya 20 desde que salió esta canción y yo la sigo bailando igual, ¿eh? La verdad. Seguro que a ti te pasa lo mismo. Si es que las Spice Girls son las Spice Girls. Cadena 100 es la mejor variedad musical y por eso ahora le toca el turno a Neil Moliner. Él nos habla de lo que puede trastocarnos que de repente aparezca alguien pues que en nuestro pasado era importante. Seguro que sabes de lo que te hablo. Me acuerdo de ti en Cadena 100.

La mejor variedad musical es Cadena 100. ¿Sabes de dónde viene el nombre artístico de Teddy Swims? Bueno, Teddy se lo puso él porque es grandote y dice que es achuchable como un osito. Y Swims son las iniciales en inglés de Someone Who Isn't Me Sometimes. O lo que es lo mismo, alguien que no soy a veces. Curioso.

En Cadena 100 suena la mejor variedad musical. Primer domingo del mes de septiembre ya, los peques vuelven mañana a los coles. Pero oye, que voy a darte una buena noticia, ¿eh? Que todavía nos quedan 4 puentes para disfrutarlos antes de que termine el año. Así que ya la vuelta se ve como de otra manera, ¿verdad? Si es que hay que intentar ser siempre positivos y ver el vaso medio lleno y pensar en todo lo que hemos disfrutado este verano.

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0: tienes la mejor variedad musical. Muy buenos días si acabas de despertarte. Bueno, supongo que estás preparándote el desayuno o que vas a hacer como Jimena, que me escribe desde Seraco en Valencia y me cuenta que se va a dar un homenaje hoy, que se ha ido a comprar churros con chocolate para desayunar. Mira, mi desayuno preferido. Que aproveche. Bueno, si estás comiendo, prepárate porque empezamos ya 45 minutos de música sin interrupción aquí en Cadena 100.
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0: dejado los estudios de Cadena 100 para presentar su nuevo tema en unos años. Y es cierto que aunque vive el presente, también se toma al pie de la letra lo que dice esta canción.
1: Que pasaron unos años, ¿no? Deseo que todo esto siga igual y que siga disfrutando.
0: Sabemos que De Paul es un amante de la música y también de los viajes, y por eso su gira le permite desarrollar su parte viajera.
1: Tengo la suerte de que voy a estar viajando todo el verano haciendo conciertos, que creo que es increíble también.
0: ¿Y De Paul es supersticioso antes de comenzar cada concierto? Lo que es una realidad es que practica un ritual.
1: Hemos hablado con la banda y demás, y de momento nos está trayendo suerte. Eso no lo puedo decir por mi bien.
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5: Soy Gretel González, bienvenido si acabas de llegar. Los buenos días te los doy con Gonzalo Hermida o con Ed Sheeran. Empezamos ya mismo. 45 minutos de música sin interrupción.

tienes la mejor variedad musical. Esta canción se la dedico a mis peques, me vais a dejar, que sé que me están escuchando. Y yo no sé la de veces que habremos visto esta película, madre mía. Pero bueno, es que después de leer que el 33% de los españoles se consideran fans de las K-pop, ya no me sorprende tanto, ¿eh? Y sobre todo, que se gastan una media mensual de entre 20 y 100 euros en comprarse merchandising de la película. Ha sido todo un fenómeno, ¿eh? Esos son fans de verdad. Golden sonando para ti.

La mejor variedad musical es Cadena 100. Temblando estamos los fans de Ariana Grande porque acaba de terminar su mega gira y en el último concierto se ha despedido como si fuera a dejar la música para siempre. Estaba muy emocionada, ha dado las gracias por todo lo que ha vivido. Bueno, ella dijo que se iba a tomar un tiempo de descanso, pero la gente no lo ha visto de esa manera, no sé yo.

La mejor variedad musical es Cadena 100. Estaba buscando qué había ocurrido en un día como hoy, un 6 de septiembre, y resulta que hace mucho tiempo concluyó la primera vuelta al mundo. Me lo ha recordado el título de esta canción. Acabo de llegar en Cadena 100.

Cadena 100 es la mejor variedad musical. Está preparando su próximo disco, que ella dice que es una ida de olla. Bueno, y lo poquito que nos ha enseñado de una de sus canciones habla de su ex como Shakira. Pero bueno, esta es mucho más alegre, ¿eh?, lo que está sonando. Patito A, Ana Mena y Lola Indy.

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0: La mejor variedad musical está sonando en Cadena 100. Si te acabas de levantar y estás ahí dándole vueltas a ver qué puedes hacer en este domingo, que todavía estamos en verano, bueno, que sepas que las temperaturas te van a acompañar. Esta semana han subido un poquito, estaban incluso 10 grados, dicen, por encima de lo normal, y hoy se mantienen. Así que mira, pues te puedes pegar un bañito en la playa si vives cerca o en la piscina. Eso sí, con Cadena 100 sonando de fondo, que te voy a poner ya mismo 45 minutos de música sin interrupción. Tú ahí quieto, no te muevas, que seguimos.
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9: Zara Larsson ha desvelado quién es la persona que ha marcado su carrera. Y esa persona es Beyoncé. Más allá de la pasión con la que transmite en el escenario, de pequeña Zara vio un detalle en sus conciertos que le cautivó. Ver que toda la banda de Beyoncé eran mujeres. Aquello la inspiró tanto que ahora busca contratar a tantas mujeres como sea posible, creando así una comunidad femenina fuerte en sus espectáculos. Para Zara Larsson, las mujeres son hábiles, inteligentes y se respetan. Y parece que ser fiel a sí misma le funciona. Tras volver a estar en boca de todo el mundo gracias a un meme viral en TikTok, la cantante ha abrazado por completo su estilo pop inconfundible, demostrando que se puede ser una estrella divertida y con voz propia sin seguir las modas.
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0: Bienvenidos si te acabas de conectar. Yo soy Gretel González y enseguida escuchamos juntos a Bruno Mars o a Pablo Alborán en estos 45 minutos de música sin interrupción que empezamos ya.

ayuda esta canción, ¿a que sí? La mejor variedad musical es Cadena 100. Dani Fernández tiene claro que uno de los momentos que más le gustan de los conciertos es cuando se mete entre el público y puede sentir a los fans cerca. Él dice que es emocionantísimo. Todo cambia. Te pongo ahora una de mis canciones favoritas sonando para ti en Cadena 100. Muy buenos días.

De goodbye nada, ¿eh? Good morning, en todo caso. Cadena 100 es la mejor variedad musical. A los 10 años empezó a escribir música y a los 16 dejó la escuela para dedicarse a ella. Sienna Spiro en Cadena 100.

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Cadena 100 es la mejor variedad musical. El verano meteorológico terminó el día 31, pero es verdad que no cambiamos de estación hasta el día 22, así que nos queda un poquito todavía, ¿eh? Yo es que me resisto porque soy súper friolera y lo de que venga el invierno no me apetece mucho, la verdad. Next Summer en Cadena

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11: Hay canciones que te transportan a un momento concreto y Payphone de Maroon 5 es una de ellas. ¿Sabías que detrás de ese estribillo tan pegadizo hay una historia de desamor? Pues sí, y tiene nombre y apellidos. La modelo rusa Anne Vyacheslina, que era la novia de Adam Levine por aquel entonces. Pero la cosa no acaba ahí. La idea del estribillo nació en un tren. El productor Benny Blanco recibió una nota de voz de un colega con la frase que todos hemos cantado alguna vez. Y el resto es historia. Luego se sumó el rapero Wiz Khalifa, que le dio un toque totalmente diferente a la canción, contando la otra cara de la moneda, la del ego y la del dinero. Así que la próxima vez que escuches esta canción en la radio, acuérdate de que estás ante una canción que nació de una ruptura y una colaboración inesperada.
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0: Kiss. Cadena 100 es la mejor variedad musical. Hasta aquí mi mañana a tu lado. Ha sido un placer compartir contigo este ratito del domingo y sobre todo volver a la radio después de un tiempo fuera. Te deseo que pases un feliz domingo y nosotros nos escuchamos de nuevo el sábado que viene a las 6 de la tarde, ¿vale? Sé muy feliz. Soy Gretel González y te mando un beso enorme. ¡Mua!
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0: Buenos días, feliz domingo 6 de septiembre. Ya estoy por aquí madrugando contigo con 45 minutos de música sin interrupción, donde te voy a poner la nueva de Liri Martínez en un ratín, pero es que ahora vamos a empezar con la bachata de Manuel Turizo. Bien, bien.

Pues aquí estamos en Cadena 100 con la mejor variedad musical. Aprovecho para saludarte, ¿vale? Yo soy Miriam Rodilla, un gustazo estar aquí, pues eso, con el cafetín contigo y con Taylor Swift.

Estás en Cadena 100 con la mejor variedad musical, ahora con una mujer todoterreno. De hecho, bueno, ella misma cuenta pues que ser madre es muy importante para ella, pero que compaginar la maternidad con una carrera musical tan exigente, pues que es complicado por los viajes, por los conciertos, los compromisos, bueno, como cualquier madre también que trabaja. Nos quedamos con ella y con esta cabeza de ratón aquí en Cadena 100.

0: pasaron.
1: Pasada esta bachatita aquí en Cadena 100. Estás escuchando la mejor variedad musical hoy en un día en el que ya las mochilas están prácticamente preparadas, ¿eh? Mañana esa vuelta al cole para algunos peques. Nada, desde aquí mucho ánimo y a por el curso, ¿eh? Un besazo desde Cadena 100.

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0: Estás en Cadena 100, estás escuchando la mejor variedad musical. Y que sepas una cosa, Yolanda, me está llegando el olorcito rico de las tostadas que te estás haciendo, que lo sepas. ¡Qué rico! Bueno, pues que hablaba con ella, que todos los domingos hace el desayuno guay para los peques, así que lo disfrutes.
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13: Sole Jiménez presenta su nuevo disco, Ser Humano, con el que celebra 2 décadas de carrera en solitario. En su visita a Cadena 100, agradece a amigos como Rosalén, Víctor Manuel o El Canca su participación en la composición.
14: Autores y autoras a los que admiro, a los que quiero y que han hecho que el disco tenga una coherencia especial, la verdad.
13: Ser Humano invita a reflexionar sobre un mundo cada vez más marcado por avances tecnológicos que parecen ganar protagonismo frente a las relaciones sociales.
14: Nos distanciamos los unos de los otros, pierdes el contacto, la conversación.
13: En Mi Gente, Sole dedica la canción a sus allegados y a su familia musical, sus seguidores. De todos ellos, ha aprendido esta valiosa lección.
14: Mira a tu gente porque es el regalo que te da la vida. Y lo que tienes que hacer es devolverle ese regalo.
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0: aquí estás en Cadena 100 dándolo todo conmigo. Así me gusta verte, ¿eh? Que se nota que tienes todo el día por delante para hacer pues lo que te plazca, que para eso está el domingo, ¿eh? Bueno, espero que quieras compartir conmigo los próximos 45 minutos de música sin interrupción que estoy preparando ya para ti con Alex Warren, el primerito va a ser enseguida.
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0: Seguimos dándole más colorcito este día, especialmente si te toca trabajar, que ya somos unos cuantos. Aquí con 45 minutos de música sin interrupción. En nada la nueva de Bruno Mars, pero antes lo que te había prometido, que son

en Cadena 100 con la mejor variedad musical. Bueno, oye, yo tengo aquí una duda. ¿Tú cuánto tardas en pegarte una duchita? Porque hay quien se tira pues unos 15 minutitos ahí tranquilamente. Y bueno, según la ciencia, no debería durar más de 2 minutos. ¿Y tú sabes cuál es la explicación que han dado? Por lo visto, hay gente que cierra el grifo, ¿no? Cuando se está enjabonando, que hace muy bien, por cierto. Bueno, pues, ¿cuánto tardas en aplicarte el jabón? Un minuto, ¿no? Pues otro en quitártelo. Y digo, me he quedado loca, pero es verdad que luego nos quedamos ahí a gustito, porque es que se está muy bien debajo del agua, ¿eh? ¿A que sí? Bueno, que no me enrollo, este temazo para ti.

0: mejor variedad musical. Bueno, yo no sé si tú tienes planes hoy, pero que sepas una cosa, ¿eh? El tiempo este mes se está portando bastante bien y por lo visto va a continuar, ¿eh? Así que, oye, un mes de septiembre, pegarte un bañito en la pisti, en la playa ni tan mal, ¿eh? Así que si puedes, pégatelo por mí porque a mí me pilla un poco lejos ahora, ¿eh? Bueno, nos vamos a quedar aquí gozando con Dani Fernández y este Me has invitado a bailar en Cadena 100.
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estás escuchando Cadena 100 con la mejor variedad musical. Bueno, me encanta este detalle que ha tenido Bruno Mars. Fíjate que acaba de conseguir que su último disco supere el 1,000,000 de unidades en Estados Unidos y en vez de presumir del récord, pues oye, lo ha celebrado con un mensaje sencillito, bonito, dedicado a su madre. Dice, mamá, platino. ¡Hala, qué bonito es! Aquí te dejo con él en Cadena 100.

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Escuchando Cadena 100, ¿eh? Esta es la mejor variedad musical que suena ahora mismo en Barcelona. Me ha dicho José Luis y Mari Nieves que van en el coche a hacer unos recaditos, que van ahí con la radio puesta, así que nada, un besazo que os mando. Y esta canción de Álvaro de Luna es Todo Contigo en Cadena 100.

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9: ¿Te acuerdas del mítico baile de Bye Bye Bye de NCYNC? Pues prepárate, porque hay un lío tremendo. El coreógrafo que lo creó, Darren Henson, ha demandado a la que fue la discográfica del grupo. La razón es que el baile ha vuelto a petarlo gracias a la peli de Deadpool y Lobezno y al videojuego Fortnite. Y Henson dice que no ha visto ni un duro de las millonadas que se están ganando con su creación. Él asegura que los derechos son suyos, mientras que la discográfica defiende que al ser dueños del videoclip pueden licenciarlo. Pero Henson, que ha trabajado con artistas como Michael Jackson o Britney Spears, busca reconocimiento y su parte del pastel. En fin, veremos cómo termina este baile.
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0: Agitadores, aquí en Cadena 100. Pues mira, casi ya llegamos a este mediodía, momento para ese tentempié que te sueles tomar a media mañana, ¿verdad? Bueno, y sobre todo también disfrutar de estos 45 minutos de música sin interrupción que tengo ya listos para ti, con Sia, por ejemplo, que va a ser la primera, ¿eh?
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0: Para que nos dé vidilla, mira, con David Guetta, por ejemplo, Gonzalo Hermida, Te pongo a Chirán y más. Son 45 minutos de música sin interrupción, así que vamos a darle caña a la radio, que se note que es domingo. Bien, bien.

que te estoy poniendo en esta mañana de domingo aquí en Cadena 100. Ya sabes que estás escuchando la mejor variedad musical y yo creo que es un buen momento para saludarte. No sé si llegas en este momento aquí a Cadena 100. Si es así, pues nada, hola. Soy Miriam Rodilla, un gusto ahora ponerte esto que, vamos, con el, es que con esto se nos mueven solo los pies, no me digas, ¿eh? La nueva canción de Ana Mena con Lola Índigo, con este Patitoa en Cadena 100.

Estás en Cadena 100 con la mejor variedad musical. Bueno, ¿tú sabes cómo empezó este chico a escribir? Bueno, empezó escribiendo cartas en el cole a sus compis de clase. Qué romántico, no me digas. Luego vino a cantar. Vamos con Gonzalo Hermida, que suena aquí en Cadena 100.

0: Ahí estaban.
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0: Ahora sí, ahí estaban. Hueco con Conchita en Cadena 100, con la mejor variedad musical. Bueno, ¿cómo mola septiembre? Bueno, todo el verano, porque son las fiestas de los pueblos y eso se nota en el ambiente, ¿a que sí? Bueno, pues nada, que lo pases fenomenal si vas a salir luego.

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Estás en Cadena 100 con la mejor variedad musical. Bueno, aquí la tenemos a ella, que bueno, no todo el mundo está contento, porque claro, los vecinos de Villaverde se están quejando de la que se puede liar en los 12 conciertos que va a dar Shakira en Madrid. También te digo, van a ser la bomba, ¿eh? Aquí la tenemos en Cadena 100. Esto es

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0: Bueno, oye, dime qué actividad en las fiestas de tu pueblo te gusta mucho. Porque yo, por ejemplo, soy de Brunete y bueno, ahí hay una actividad que se llama Los Autos Locos y mola un montón porque la gente durante el año construye pues carruajes con temáticas así diferentes y luego hay un día concreto en las fiestas en la que los de la peña se suben encima y lo bajan por una cuesta y es que te partes de la risa. O sea, es buenísimo. Yo estoy deseando que lleguen las fiestas para disfrutarlo otra vez. Bueno, yo estoy deseando también ponerte 45 minutos de música sin interrupción que te pongo aquí enseguida, ¿eh?
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0: Hola, Caracola. Estamos por aquí en esta tarde ya casi de domingo. Bueno, vamos a darle al play ya. Estos 45 minutos de música sin interrupción. Te voy a poner la nueva de Depol, pero ahora Benson Boone.

Qué bonito, ¿eh? Qué maravillosa voz. Si es que mira, aquí estás en Cadena 100. Te ponemos la mejor variedad musical. Canciones nuevas y de repente te planto este temazo que tantos recuerdos te trae a mí, al menos, ¿eh? Madre mía, ¿eh? Anda que no ha llovido. Me encanta. Infinity en Cadena 100.

Estás escuchando Cadena 100. Esta es la mejor variedad musical. Yo quiero aprovechar este momento para saludarte. Yo soy Miriam Rodilla, un beso muy gordo. Y ahora nos vamos a quedar pues con esta banda asturiana, que te digo una cosa, asturianos hasta en el camerino. Porque tú fíjate que cuando están de gira tienen una única petición especial para que haya en el camerino. ¿Y qué es? Pues la sidra asturiana, no podía ser de otra forma, ¿eh? Bueno, son Marlon y aquí suenan en Cadena 100.

Más Cadena 100, es la mejor variedad musical con este guitarreo chulísimo que nos deja por aquí la nueva canción de De Paul. Esto me encanta, se llama En unos años. Sube el volumen y disfrútalo aquí en Cadena 100.

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Estás en Cadena 100 con la mejor variedad musical y es verdad que a veces empiezas buscando una cosa, no la encuentras y te pasa lo que a Carmen, que se ha metido en el trastero buscando un libro, no lo encontraba, se ha liado la manta a la cabeza y está haciendo limpieza a fondo de esas que, pues eso, de las que luego acabas reventada. Pues oye, gracias por escucharnos y esta canción para ti en Cadena 100.

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0: estás en Cadena 100 hoy. La verdad que ha sido un día muy especial para mí. No he dicho nada porque me daba un poco de corte, pero digo, bueno, pues lo voy a decir, que es mi cumple, me voy a celebrarlo. Que ha sido un placer estar contigo. Yo soy Miriam Rodilla. Ahora te dejo por aquí con mi compi, con Ignacio Visiers, que te va a poner 45 minutos de música sin interrupción. Pásalo bien. Chao.
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18: ¿Cómo estás? Soy Ignacio Visiers. Prácticamente la hora de comer. Vamos a celebrarlo con Harry Styles, con el sueño de

0: Es Madonna sonando en Cadena 100, donde te pongo la mejor variedad musical. Yo soy Ignacio Visiers y a solo 15 kilómetros de Barcelona está su sitio preferido, donde descansa, donde creció. Es San Climent de Llobregat, el típico destino no de costa, sino un pulmón verde rodeado de montañas. Y oye, antes tenía un montón de viñedos, pero una plaga en el siglo XIX los destrozó. Así que plantaron cerezos, que es lo que puedes ver ahí si vas por allá. Es el destino preferido de Aitana en Cadena 100.
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quien te pongo la mejor variedad musical. Espero que estés bien. Oye, antes de triunfar en el planeta entero con su estilo inconfundible, este señor que nació en Georgia, en Estados Unidos, se ganaba la vida trabajando en un salón de belleza, porque eso es lo que estudió para ser esteticista. Hoy ha cambiado los esmaltes por los micrófonos para regalarnos una voz tan brutal que te atraviesa el corazón. Es Teddy Swims. Y su nuevo trabajo se llama Mr. Know It All, que suena ya aquí en Cadena 100.

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Es Katy Perry sonando en Cadena 100, donde te pongo la mejor variedad musical. Espero que estés fenomenal. Qué momento tan estupendo el de la sobremesa del domingo. Un abrazo enorme para Javi, que ha comido prontito y nos escucha desde la terraza de su piso en Zaragoza. Ya tiene los cafés en la mesa, nuestra radio a tope para que toda la familia disfrute junta de la mejor banda sonora. Buen provecho a todos los que estáis terminando de comer. Vamos con Neil Moliner sonando ya Tu cuerpo en braille en Cadena 100.

clave de palo, sonando en Cadena 100, donde te pongo la mejor variedad musical. Yo soy Ignacio Visiers, viajamos a Chicago para escuchar a una de esas artistas que marcan tendencia, con una voz que parece flotar y un estilo que te envuelve desde el primer segundo. Prepárate para dejarte llevar por el talento de Robin Lenny. Se llama Love Me Not en Cadena 100.

0: mejor variedad musical. Fíjate que si en estas noches notas las sábanas ásperas o con cierto olor a humedad por el sudor, apúntate este truco que nos manda Jorge desde un pueblecito de Toledo. Dice que el secreto es meter un poquito de vinagre blanco de limpieza en un pulverizador y rocías ligeramente la cama un rato antes de acostarte. Bueno, el vinagre desinfecta, elimina los olores y al evaporarse deja la tela súper suave sin dejar ni rastro de olor a ensalada, ¿eh? Bueno, en fin, un remedio casero buenísimo antes de disfrutar de 45 minutos de música sin interrupción de la mano de Maldita Nerea, que voy a empezar con ellos. 100, 100, cadena
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0: Vamos a ir con una canción que me encanta, lo nuevo de Hermanos Martínez con Hombres G, que van a liderar junto a Britney Spears o Alex Warren los próximos 45 minutos de música sin interrupción que empiezan con Maldita Nerea.
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En Cadena 100 te pongo la mejor variedad musical y hay historias de esfuerzo que nacen en California y te dejan con la boca abierta. Cuando decidió que su sueño era la música y no tenía ni un euro, llegó a vivir en su coche y vendió toda su ropa por internet para alquilar unas horitas en el estudio. Una apuesta que le ha salido muy bien a Alex Warren. Esto es Fever Dream sonando ya en Cadena 100.

Shallow sonando en Cadena 100, donde te pongo la mejor variedad musical. ¡Qué maravilla de tarde de domingo se está quedando! Un abrazo a Paula, nos sintoniza desde su salón en Valencia, nos confiesa que está luchando contra el sueño en el sofá, con el ventilador a tope. Aguanta el tirón y no te duermas, que de mantenerte despierta con el mejor ritmo y las mejores canciones, ya me encargo yo. Ahora, con lo nuevo de Hermanos Martínez y Hombres G, ¿Por qué me toca a mí en Cadena 100? ¿Cuántos?

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0: Estás en Cadena 100, aquí te pongo la mejor variedad musical. Y mira, desde las playas de Menorca, que tampoco se está mal, llega a tu radio. Empezó compartiendo su voz en redes sociales desde su habitación y hoy nos regala unas canciones llenas de luz y de sabor a verano, que son pura vitamina, ¿eh? Es Lola Tuduri, pistoletazo de salida en Cadena 100.
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En Cadena 100 te pongo la mejor variedad musical, espero que estés bien. Oye, ¿viajamos a Londres? Venga, para disfrutar de una de esas voces únicas capaz de emocionarnos cantando desde el corazón con elegancia brutal, esa de Lizzie on Me en Cadena 100.

0: 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Oye, me encantan las historias con final feliz, de esas que te alegran el domingo. Imaginaos una familia en California, pierden a su perrita hace 12 años. Bueno, cuando ya habían perdido absolutamente toda la esperanza, acaban de recibir la llamada a un refugio de animales porque gracias al microchip la han encontrado sana y salva. Bueno, como decía la dueña entre lágrimas, una parte de mi corazón ha vuelto. Bueno, menudo subidón de alegría, el mismo que te van a dar ahora estos próximos 45 minutos de música sin interrupción, que voy a empezar con Rihanna.
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Estás en Cadena 100, aquí te pongo la mejor variedad musical, espero que estés bien. Estamos a puntito de recibirla en nuestro país. Bueno, dice que llevan la sangre a los españoles porque ella tiene dos hijos españoles y además tiene la sangre de aquellos que llegaron a América hace siglos. Es Shakira, Dai Dai en Cadena 100.

0: Y en Cadena 100 te pongo la mejor variedad musical. Fíjate que a veces la vida nos pone pruebas y lo importante es aprender a gestionarlas. Hace poquito, esta pedazo de artista desde San Sebastián confesaba lo importante que ha sido para ella canalizar sus emociones y centrarse siempre en lo positivo. Una lección de madurez y de buen rollo que brilla siempre en su voz es Leire Martínez. Esto es Cabeza de Ratón y suena ya en Cadena 100.
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En Cadena 100 te pongo la mejor variedad musical. Empezó siendo un ídolo adolescente en la televisión de Estados Unidos y es una auténtica estrella del rock capaz de comerse cualquier escenario con su actitud y energía. Llega ya Miley Cyrus con este mítico ya Flowers en Cadena 100.

Estás escuchando la mejor variedad musical. Esto es Cadena 100. Yo soy Ignacio Visiers y hay aquí dos madrileñas que son un auténtico torbellino musical. Se llaman Carolina y Ana y pasaron de tocar en pequeños locales de Madrid a comerse los escenarios de todo el país, siempre con unas letras súper directas que se te clavan y no te sueltan, igual que las melodías de estas que no te quitas de la cabeza. Bueno, son Marlena y esto es Nadie se muere de amor en Cadena 100.

0: Estás en Cadena 100, aquí te pongo la mejor variedad musical. Mira, a veces tiene que venir alguien de fuera para recordarnos lo afortunados que somos. Es que una joven desde Argentina se ha mudado a España y se ha hecho viral contando su mayor choque cultural. Bueno, explica qué cosas que en su país se consideran un lujo, como pasear tranquilamente de noche por la ciudad o sentarse en una terraza sin estar alerta, aquí son lo más normal del mundo. Oye, que tenemos algo que no sabemos que tenemos, ¿eh? Bueno, un buen toque de atención para valorar precisamente eso. Antes de que lleguen 45 minutos de música sin interrupción. 100, 100, cadena
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0: Vamos, que tengo por aquí un montón de números uno que te van a encantar.

Estás escuchando la mejor variedad musical. Esto es Cadena 100. Qué animada Elena desde Segovia, que me cuenta que se ha ido a correr a estas horas, un domingo, en vez de estar tirada en el sofá. Sí que tienes valor, ¿eh? Bueno, te voy a animar con este Dardos en Cadena 100.

En Cadena 100 te pongo la mejor variedad musical. Vamos a ver a cuánta gente conoces o has oído hablar de gente que se ha ido a Londres o a Estados Unidos o a lo que sea de camarero a ganarse unas perrillas. Bueno, así empezó él. Y mira cómo está ahora Pablo López. Nos regala este Esdrújula sonando ya en Cadena 100.

Estás escuchando la mejor variedad musical, esto es Cadena 100. Él nació en Hawái, pero tiene una pequeña conexión con nuestro país. Y es que, bueno, su tatarabuelo, después de unas investigaciones, se ha descubierto que nació en Navas de la Asunción. Así que parte del corazoncito y del cuerpo de Bruno Mars es de aquí.

en Haciente Pongo la mejor variedad musical. Un abrazo a Carlos, que nos escucha desde Valladolid, terminando de organizar la mochila para arrancar la semana mañana. Y la va a arrancar por todo lo alto con esto de Eric Price, Call on Me, sonando ya en Cadena 100.

0: Cadena 100 te pongo la mejor variedad musical. Bueno, me ha contado que ha estado organizando la mochila, el pobre, con todos los bolis, cuadernos, libros, en fin, todo eso que hay que preparar para esa vuelta al cole, que está ya enseguida a puntito de llegar por aquí. Pero bueno, él se ha escapado un ratito de casa porque viene a traerte la mejor variedad musical y otros 45 minutos de música sin interrupción. Es Oscar Díaz, a punto de sentarse aquí. Yo soy Ignacio Visiers y nos escuchamos el fin de semana que viene. ¡Muah! Gracias por estar ahí. Adiós.
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5: Soy Oscar Díaz y atención porque te traigo 45 minutos de música sin interrupción en los que vas a poder escuchar El Patitoa de Ana Mena y Lola Índigo. También una de mis favoritas de La Oreja de Van Gogh y esta de One Direction.
6: ¡Tiempo!

desde el 2000 sonando en Cadena 100 con la mejor variedad musical. Aquí tenías este pop de la oreja de Van Gogh, una de mis favoritas de la banda donostiarra. Viajamos al presente para quedarnos con una canción que lleva triunfando desde hace más de un año. Es Golden de Hantrix, sonando ahora en Cadena 100.

Cadena 100 con la mejor variedad musical. Bueno, ¿y a ti qué tal se te está dando esta tarde de domingo? Espero que genial, aprovechando a tope el fin de semana. Nosotros compartiendo contigo nuestros números uno, que es lo que más nos gusta. Ahora con la misma canción de Sidecars, aquí en Cadena 100.

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Así es como recordábamos al canadiense Daniel Powter sonando en Cadena 100 con la mejor variedad musical, y enseguida viajamos al Reino Unido para escuchar el que fue el primer gran número uno global de Adele, Rolling in the Deep. Ahora es momento de Marshmello y Manuel Turizo con el merengue en Cadena 100.

Cadena 100, la mejor variedad musical. Y qué liada se ha pegado Yo Juan, el creador de contenido, esta semana en un streaming, afirmando que su boda sería el año que viene. Claro, con Lola Índigo, que es su actual pareja, pero no. Ya ha salido ella a desmentirlo, ¿eh? Qué buena pareja que hacen, a mí me encantaría, desde luego. Llega Jaime Sal Moreno a Cadena 100. Okay.

0: Pues aquí estamos echando la tarde del domingo desde Cadena 100. Y si tienes el móvil cerquita, me encantaría que lo cogieras, me enviaras un mensaje de o una nota de voz al 900-444-100. Es la manera en la que puedes contarme, por ejemplo, a qué te dedicas ahora mismo. Estés de día libre, estés trabajando o a lo mejor, oye, de vacaciones, que hay mucha gente con mucha suerte también. Yo mientras te voy preparando 45 minutos de música sin interrupción, en los que vamos a conectar con El Canto del Loco, también con Imagine Dragons, y lo vamos a dar todo con Kylie Minogue y Ace of Base. A que te quedas conmigo.
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0: Soy Oscar Díaz y te traigo 45 minutos de música sin interrupción, bien cargaditos de British artists. Atención, porque van a sonar Robbie Williams, Miles Smith, Luis Capaldi, Ed Sheeran o la que llega, Dua Lipa. ¿Quién?

mejor variedad musical, Cadena 100, y Conchita ya ha desvelado que en febrero llegará su nuevo álbum, La Vida Adulta, con 13 capítulos, que son 13 canciones, el 25 de septiembre la primera, pero antes nos quedamos con esta colaboración juntos.

Seguimos compartiendo la mejor variedad musical desde Cadena 100. Ellos la han definido como la típica canción tonta y feliz que crees que no le va a gustar a nadie. Pero lo cierto es que nos encanta. Aquí tienes Troya, es lo nuevo de 21 y lo escuchas en Cadena 100.

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En Cadena 100 con la mejor variedad musical y me encantan los mensajes que recibo en el 900-444-100. Tengo por aquí uno de Alba de Sevilla que me cuenta que este fin de le ha tocado trabajar y en esta tarde de domingo está en una heladería en el centro de Sevilla con Cadena 100 de fondo para todos sus clientes. Muchas gracias por escucharnos. Aquí tengo esta canción de Sebastián Yatra que te va a encantar. Tacones rojos en Cadena 100.

0: Y no veas la que se ha liado esta semana, ¿eh? Me estoy refiriendo a Melendi, que en la presentación del programa La Voz de esta temporada ha mencionado a Dani Martín de forma indirecta por haber criticado previamente el papel de un coach en el formato televisivo. No le ha hecho ninguna gracia al asturiano. Eso sí, ha sido muy elegante, ¿eh? Compañeros para siempre. Bueno, yo mientras te voy preparando nuestros 45 minutos de música sin interrupción. Y atención, porque tengo una superestrella que va a bailar la noche entera con un poquito de música ligera e incluso puede que le dé tiempo a hacerse un tatú. Quédate conmigo y lo comprobamos. 100, 100, cadena
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6: Rihanna es la reina y bate récords. Hay gente que no para de triunfar y una de esas personas es Rihanna. Y es que a pesar de llevar 10 años sin sacar disco, concretamente desde aquel Anti que lanzó en 2016, sigue batiendo récords. La de Barbados se acaba de convertir en la primera mujer en superar los 200 millones de singles en Estados Unidos. La pregunta a cómo lo hace está clara. Si hay algo que tienen sus canciones, es que son eternas. Números uno como Umbrella o Diamonds siguen sonando sin parar. Y encima tiene el don de hacer apariciones estelares como la de la Super Bowl, en la que mostró su embarazo al mundo por sorpresa. Y por eso, Riri es la reina. Y no solo en la música. Rihanna también está en el top de la belleza y la moda. Ella va construyendo su imperio poco a poco, mientras los demás esperamos a que nos regale algo nuevo musical, que ya va siendo hora.
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0: Llegas en el momento perfecto, justo cuando empiezan a sonar nuestros 45 minutos de música sin interrupción con ese combo formado por Madonna y Sabrina Carpenter, también Taylor Swift o esta canción que me encanta de La La Love You.

La mejor variedad musical es Cadena 100 y parece que octubre será un mes clave para Taylor Swift. Siempre es un buen momento para escucharla, ahora con The Fate of Ophelia en Cadena 100.

Después de la potencia colombiana de Morat, te voy a proponer desde Cadena 100, con la mejor variedad musical, el sonido de Sina Spyro. Esto es Die on This Hill. Lo escuchas aquí, en Cadena 100.

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En Cadena 100, escuchando la mejor variedad musical, y ya sabes que Rosalía marca tendencia allá donde va, incluso fuera del mundo de la música. Ha subido una foto con una camisa de color verde oliva que parece que está causando fascinación, ¿eh? Es uno de los colores de este otoño. Vico en Cadena 100.

Lo que sí que parece un sueño es el tiempo que lleva sonando este número uno en nuestros corazones desde 1991, 35 añazos de Losing My Religion de R.E.M. Otra de las canciones que puedes escuchar aquí, como esta de Madonna y Sabrina Carpenter, Bring Your Love, en Cadena 100.

0: Bueno, que acabas de aterrizar y no sabes dónde estás, yo te sitúo. Esto es Cadena 100, aquí tenemos la mejor variedad musical y lo vas a poder seguir comprobando en lo que queda de tarde, de noche, de domingo, ¿eh? De hecho, llega ahora mi compañero Jairo Caña, que te trae 45 minutos de música sin interrupción, que me ha chivado, que los va a arrancar con todo un número uno de Benson Boone, que seguro que te va a encantar. Yo me voy a dar una vueltita para acabar de aprovechar bien el fin de semana. Soy Oscar Díaz, como siempre, todo un placer. ¡Abrazote!
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0: Soy Jairo Caña y me encanta poder estar contigo y los mejores números uno. A punto de llegar está Manuel Carrasco, Neil Moliner e internacionales como Benson Boone y Black Eyed Peas. Arrancamos ya los siguientes 45 minutos de música sin interrupción.
14: ¡Bien!

En Cadena 100 te pongo la mejor variedad musical. Álvaro me escribe entrando ya a Madrid con toda la familia y claro, pa' variar, atasquito de bienvenida. Han hecho vacaciones, la verdad que completa, Cádiz, A Coruña, Sur y Norte, vamos, les falta irse al este o al oeste. Ahora paciencia con esos últimos kilómetros y al llegar bien a casa. Te pongo Gente Corriente en Cadena 100.

La mejor variedad musical la escuchas en Cadena 100, un número uno escrito por Diego Cantero y que acabó compartiendo con un gran amigo. Se llama La Última Canción, de Funambulista y Dani Fernández, en Cadena 100.

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En Cadena 100 te pongo la mejor variedad musical. Ayer estuvo haciendo un planazo en Madrid y ya se nota que la ciudad vuelve a cobrar algo de vida. Dio un concierto en las fiestas de Pozuelo y al escuchar esta canción pienso siempre en aquel amigo o amiga que cuando tienes un día verdaderamente malo, ahí está para apoyarte siempre. Qué bonita es la amistad. Te pongo en unos años de De Paul en Cadena 100.

0: vamos.
1: En Cadena 100 escuchas la mejor variedad musical. Y ojo con el calor, que sigue siendo de espanto todavía, ¿eh? Hidrátate bien y si puedes, siempre haz planes y ponte a la sombra. Ahora para ti, te pongo Adele sonando en Cadena 100.

0: En Cadena 100 te pongo la mejor variedad musical. Y este saludo va para ti si todavía sigues de vacaciones, has vuelto al trabajo o te vas a ir de vacaciones. Porque sí, en septiembre, cuando la gente curra en agosto, se va de vacaciones en septiembre. Así que bueno, si has vuelto al trabajo, te deseo mucho ánimo. Y si te vas a ir de vacaciones, ya te queda nada para disfrutar, vamos, como un animal. Hacemos una pausa y volvemos con más números uno, aquí en Cadena 100. 100, 100.
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0: Soy Jairo Caña y me alegra mucho estar contigo esta noche. Enseguida vienen Maroon 5, Rihanna y españoles como Ana Mena y Amaral. Te pongo ya 45 minutos de música sin interrupción con Jairo Caña y en Cadena 100.

En Cadena 100 te pongo la mejor variedad musical y no me lo puedes negar. El siguiente número uno que tengo para ti es uno de los que más se cantan ahora mismo. Y de verdad que lo tengo comprobadísimo en todos los eventos que hago. ¿Ya notas el ritmo bailongo? Es Patito, de Ana Benedetto Índigo, en Cadena 100. Niña.

En Cadena 100 te pongo la mejor variedad musical. ¿Y te ha pasado alguna vez que te has enamorado de alguien, pero en esos primeros momentos tenemos miedo a cómo saldrá? Precisamente es lo que quiere transmitir él en su último lanzamiento. Que no tengamos miedo, que nos dejemos llevar y que sobre todo pues que seamos nosotros mismos disfrutando de esos primeros momentos que, oye, la verdad que son únicos. El Teddy Swims con su Mr. Know It All en Cadena 100.

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En Cadena 100 te pongo la mejor variedad musical. Llega el momento de recordar, porque estoy seguro de que este verano has vivido noches para el recuerdo, rodeado de amigos, familiares o pareja. Así que escucha Que no se acabe la noche, de Gonzalo Hermida, mientras lo recuerdas. ¿Dónde si no? Aquí, en Cadena 100.

En Cadena 100 escuchas la mejor variedad musical. Su reciente disco se llama directamente Pop Rock. Toda una declaración de intenciones y la verdad que con un sonido como el de siempre, tan suyo, muy personal. Y es que precisamente el número uno que te presento ahora mismo abre el álbum y una de sus grandes protagonistas es Veneno y Arena de Melendi. En Cadena 100.

En Cadena 100 te pongo la mejor variedad musical. ¿Y cómo va esa vuelta al cole? ¿O trabajo? Yo el otro día la verdad que me senté frente al estudio y no sabía ni dónde estaba. Se me había olvidado absolutamente todo. Tuve que pedir a mis compis que me hicieran unos recordatorios. Las contraseñas también se me habían olvidado. Horrible, horrible.

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0: Soy Jairo Caña y te vas a cantar muchos números uno conmigo y con ojo, Pablo Alborán, Leire Martínez e internacionales como Damiano David y Lady Gaga. Te pongo ya 45 minutos de música sin interrupción.

En Cadena 100 escuchas la mejor variedad musical. Marta me escribe desde el coche entrando ya en Valladolid después de pasar el finde en el pueblo con toda la familia. Dice que los peques han caído rendidos atrás bastante pronto y menos mal. Buen viaje, que lleguéis genial. Te pongo ahora Sorry de Madonna sonando aquí en Cadena 100.

En Cadena 100 te pongo la mejor variedad musical. Ana está apurando su última noche de vacaciones en Málaga y me comenta que han estado concretamente en Benalmádena. Yo estuve allí, la verdad, el año pasado y qué buenas tortillas de camarones tienen por allí. Ya tienen las maletas hechas y ahora están a punto de escaparse con su chico a dar el último paseo junto al mar. Disfrútalo mucho, Ana. Te pongo Give Me Love de Sia en Cadena 100.

En Cadena 100 escuchas la mejor variedad musical. Marlena sigue llevando esta canción de escenario en escenario y septiembre la verdad que viene cargadito de conciertos para ellas. Esta canción que te tengo para ti es Nadie se muere de amor, de Marlena, en Cadena 100. Escucha.

En Cadena 100 te pongo la mejor variedad musical y menudo momento está viviendo ella. Hace unos días reunió a 13.000 personas, ni más ni menos, en Bilbao. Y sigue disfrutando a lo grande de su nueva etapa en solitario. Nuevas canciones, mucha gira y un público, la verdad, que sigue a tope con ella. Lo siguiente que te pongo es para ti, es Cabeza de Ratón, sonando en Cadena 100, de Leire Martínez.

0: 100 escuchas la mejor variedad musical. Soy Jairo Caña y para mí ha sido un verdadero placer acompañarte esta noche de domingo con los mejores números 1. Si he conseguido hacerte pasar un buen rato, doy por cumplida mi misión y gracias por estar aquí. La mejor variedad musical ya sabes que no para, tienes muchos números 1 por delante y mañana por la mañana ya tienes a los compañeros de Buenos Días, Javi y Mar. Que pases una noche excelente de domingo. Nos vemos el domingo que viene aquí en Cadena 100.
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